0: Heureux ceux qui ont faim et soif de la justice, car ils seront rassasiés. Matthieu 5, 6.
1: Dios te salve Maria, llena eres de gracia. El Señor es contigo, tú eres bendita entre todas las mujeres, y bendito es el fruto de tu vientre, Jesús. Santa María, Madre de Dios, ruega por nuestros pecadores ahora y en la hora de la nuestra muerte.

0: Celui qui proclame que Jésus est le Fils de Dieu, Dieu demeure en lui et lui en Dieu. 1 Jean 4, 15.
1: Dios te salve Maria, llena eres de gracia. El Señor es contigo, tú eres bendita entre todas las mujeres, y bendito es el fruto de tu vientre, Jesús. Santa María, Madre de Dios, ruega por nuestros pecadores ahora y en la hora de la nuestra muerte.